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1: Aquí estamos, miércoles, promediamos la semana y estamos en Uni Mil Canciones, como siempre, disfrutando de estas baladas que han marcado generaciones. Esos temas lindos que volvemos a escuchar acá, como si estuviéramos en el pasado. Recuerdos, baladas pop en español. Y bueno, si ya nos conoces, te sumás a Uni Mil Canciones en este 9 de septiembre, en este miércoles. Y si no nos conoces, te invitamos a quedarte para que conozcas el programa y seguramente esperemos que te guste. Nacho en controles pone la música en tus oídos. Desde la producción general, Pablo Sturzenegger nos saluda. Mi nombre es Ana Córdoba y yo voy a estar presentándote estos temas. Por ejemplo, Axel, Soñemos Juntos en el arranque, y se viene Elvis Crespo. Año 1999, qué buen recuerdo. Píntame hacia...

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1: Quédate Unimil Canciones habilitando este 9 de septiembre, este miércoles, y despedíamos al Aro con A la Distancia para disfrutar ya de una primera colaboración. Empezamos con las colaboraciones musicales. Esta se lanzó el 7 de mayo de 2021. Por un lado, el mexicano Carlos Rivera y por el otro, el célebre cantautor español José Luis Perales. Mirá vos, parte del álbum tributo Leyendas. El tema original fue compuesto y lanzado por Perales en el 79, pero acá tenemos esta nueva versión con Carlos Rivera y un velero llamado Libertad.

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1: La Oreja de Van Gogh, año 2007. Viajamos en el tiempo. ¿Me acompañás? Vamos a escuchar Dulce Locura.

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1: Entre dos tierras cantaban los héroes del silencio. Se nos viene Alex Ubago, se nos viene Matiz, y este Aunque no te pueda ver, disfrutamos de esta canción en Una y Mil Canciones.

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1: Año 1997, ¿qué estabas haciendo vos? ¿Te acordás en esa época? Bueno, te lo dejo ahí, para que pienses. Huff nos presentaba este Todo Mi Amor en todas las radios. Y nosotros en Unimil Canciones vamos por más. Nos vamos ahora al 96, para disfrutar parte del disco Luna Nueva. Una letra que transmite nostalgia, despedida y que la trae Diego Torres con este Sé que ya no volverás.

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2: Ricardo Arjona, Jesús Verbo No, sustantivo, año 1993. Disfrutamos de esta canción.
1: 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Sería mejor actuar. 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Decir que a Jesús le gusta que actuemos, no que hablemos. 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
1: Luciano Pereyra, Si te vas, acá lo tenemos con esta canción y vamos por mucho más.

presentada en 2023, que une la experiencia de un referente del rock argentino con la frescura de una voz emergente. Quiero regalarte mi amor, David Lebón, con Zoe Gotuso. Así los despedíamos con esta linda canción para ir por más. Ojo, esto sigue, claro, ahora con Alejandro Sanz, que tampoco viene solo. Viene con Joaquín Sabina para cantarnos Lola Soledad.

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Invierno 2026, avanzamos en estos últimos días de invierno. Supongo que lo sabes, decían la hash, para quedarnos con el dominicano. Él es considerado uno de los grandes innovadores de la música latina. Con su grupo 440 fusionó merengue, bachata, salsa, con letras poéticas y sociales. Bueno, acá tenemos a este grande y su estilo único, que se caracteriza por esa riqueza rítmica, esa profundidad lírica. Lo amamos. Juan Luis Guerra nos trae Ojalá que llueva café.

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1: ¿La estás pasando bien? ¿Te gusta el programa? Somos Una y Mil Canciones y este viaje sigue. Ahora nos vamos al 2013 y escuchamos a Carlos Vives con La Gota Fría.

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1: Arroba Ana La Córdoba por si querés conectar conmigo, escribirme, contarme algo, lo que tengas ganas. Un DM en Instagram, arroba Ana La Córdoba, ahí te espero. Llega Luis Miguel, dame.

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1: Me haces tanto bien. Amistades peligrosas se están yendo para recibir a Carlos Baute, que nos regaló una de las declaraciones de amor más puras y profundas de la música en español. Una balada que viaja directo al corazón y que expresa un deseo profundo de entrega total. Vamos a escuchar este Quisiera Ser, Carlos Baute.

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Despedimos a Daniel Herrero y en 1000 canciones vamos por este disco, Buen Viaje. Lo trae Alejandro Lerner y elegimos esta canción, Dentro de mí.

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1: Estás por ahí, quédate, que Unimil Canciones avanza ahora con Janet, Soy Rebelde. Un tema del año 1971, allá vamos.

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1: Una canción de despedida en vivo, Cae, y ahora se viene parte del disco Mi Reflejo. Esto se lanzó en el año 2000 y se convirtió en uno de los temas más recordados de Cristina Aguilera, marcando expansión internacional cantando en español. Vamos a escucharla con Ven Conmigo.

Amores Prohibidos con Juanes y uno más. Nos estamos yendo. Cerramos este 1000 canciones de miércoles 9 de septiembre y nos vamos con Eros Ramazzotti. Gracias, Nacho. En los controles lo despedimos hasta mañana. Pablito Sturzenegger, producción. Ana Córdoba es mi nombre y a vos, gracias por estar. Cerramos con una emoción para siempre. Hasta mañana. Chau.

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Muy pero muy buenas a todos, ¿qué tal? Bienvenidos a Rock de las Pampas. Comenzamos este miércoles 9 de septiembre del 2026 con Más Bien Menos Mal de Hit. Espero que estén todos del otro lado muy bien. Hoy 9 del 9, dale, a meterle onda, a meterle energía en este día. Mitad de semana a puro volumen acá en el programa vamos a tener. Y bueno, como saben, Valentín Cuño que les está hablando. Estoy acompañado de Marcos que está en la operación y de Pablo Sturzenegger que está en la coordinación general. Bueno amigos, como ya saben, nosotros hacemos 2 horas de lo mejor del rock y ahora continuaremos con un temón de Fito Páez. Ahora escucharemos Rock and Roll Revolution. Amigos y amigas, gracias por estar, por conectarse, por iniciar la semana, este día en realidad, junto a nosotros. Y empecemos con este día.

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1: Y así sonaba De Más, versión en vivo de Cadena Perpetua. Y mientras pasaba ese tema, ahora vamos a continuar con Iván Noble, quien explicó que la canción que va a continuar nació de una amante que detestaba sus temas. Él escribió la letra mientras Vicentico compuso la música y compartió las voces, convirtiendo aquel desencuentro amoroso en uno de sus clásicos solistas. Ahora vamos a escuchar entonces a Iván Noble y a Vicentico haciendo Donde Gustes y Cuando Quieras.

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5: Seguimos acá firmes en este día miércoles de Rock de las Pampas. Si recién te sumás, estamos recién comenzando esta lista de canciones, así que no te preocupes, porque tenemos unos timones del rock impresionante. Ahora continuaremos con Barbie Recanati haciendo Nada Nadie.

Y así finalizaba Guasones haciendo Down, tema del 2006. Y ahora nos vamos a trasladar varios años para atrás, es más, nos trasladamos de siglo, porque nos vamos a 1993, en donde Gustavo Cerati lanzó Bajan.

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1: Charly García incluyó Raros Peinados Nuevos en Piano Bar, publicado originalmente en 1984. El músico definió aquel disco crudo y directo como una catarsis marcada por las críticas y los rechazos que atravesaba entonces. Y bueno, cómo no poner esta canción que es un temón de Charly García. Y bueno, mientras pasábamos y disfrutábamos de ese temón, ahora vamos a seguir con un tema del año 2014 de Babasónicos. Esto es Aduana de Palabras.

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1: Continuando con esta selección de canciones de este miércoles 9 de septiembre del 2026, ahora vamos a poner este tema muy querido de los fanáticos del Averizo. Llega Cómo Olvidarme.

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4: ¿Cómo les va, amigos? Venimos bien, la estamos disfrutando a esta selección de canciones, con mucho rock. Nosotros lo prometimos desde un principio, todos los días. Y bueno, ahora escucharemos este clásico de Callejeros. Llega Ancho.

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1: Mucho Verso es un sencillo de reggae and roll y es una canción que funciona como una declaración de intenciones. Defiende la libertad artística y cuestionó a quienes sostienen grandes discursos sin respaldarlos con sus propios actos. Y bueno, los autores de este tema son Gondwana, la banda chilena. Y bueno, mientras pasaban ellos con Mucho Verso, ahora escucharemos a un artista bien argentino. 1992, y te traemos a León Gieco haciendo Los Salieris de Charlie.

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1: Y así sonaba una de las últimas canciones lanzadas por Airbag el año pasado. Asuntos Pendientes es lo que disfrutábamos. Y bueno, mientras escuchábamos ese tema, uno de los mejores, particularmente para mí, vamos a escuchar ahora a Cultura Profética, quienes incorporaron Malherido junto a Adrián Maray en el Bucle, un álbum nuevo lanzado este año, centrado en los ciclos emocionales, el amor y las relaciones humanas. La colaboración integra el costado íntimo, romántico y maduro de esta nueva etapa del grupo puertorriqueño. Entonces, amigos, escuchemos a Cultura Profética junto a Adrián Maray haciendo Malherido.

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1: Espero que estén disfrutando mucho de esta lista de canciones de este 9 de septiembre del 2026. Y ahora te traemos esta versión en vivo que se dio a conocer en el año pasado en Buenos Aires. Bestia Bebé haciendo Lo Quiero Mucho a Ese Muchacho. No sé.

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5: Bueno amigos, Valentín Cunio es quien les está hablando, quien les está acompañando. Y ¿saben qué? Me pueden encontrar en Instagram como Valen Cunio. Así nomás, así de simple. Pueden ver mi contenido, me pueden mandar un mensaje, todo lo contesto. Así que gracias por estar ahí y gracias por el apoyo a la gente que me envía mensajes. Ahora escucharemos a los Fabulosos Cadillacs haciendo El Fin del Amor, The End of Love.

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1: Y así pasaba Loco, un clásico de Andrés Calamaro que no podía faltar en este día de radio. Y ahora escucharemos el primer corte del disco debut Nueva Generación de Foxley. Producido por Alfredo Tott y Pablo Guyot, el tema abrió una propuesta de canciones directas y energéticas donde los ritmos bailables se mezclan con un marcado costado rockero. Y bueno, amigos, mientras escuchábamos a Andrés Calamaro, así va sonando de a poquito Foxley haciendo donde

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1: Y esto que escuchabas es El Perro de Pavlov haciendo Taxi. Y mientras llegaba a su final esa canción, así vamos escuchando lo que sigue. 2017, año trascendental para la música, por sobre todo para Los Pericos, porque se unieron a Carla Morrison para hacer Anónimos.

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1: Seguimos acá firmes, disfrutando de esta selección de canciones. Espero que tanto como ustedes del otro lado. Y ahora te traemos este tema de Divididos, lanzado en el último álbum del año pasado. Esta canción se llama Aliados en un viaje. Escuchemos.

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1: 1992 y el Negro García López sonaba con A Rescatarte. Decime si te acordabas de él, si eras fanático de su música. Y bueno, mientras pasaba el Negro, vamos a escuchar un sencillo de Suenan las Alarmas, álbum de No te va a gustar del año 2017. Escrita por Emiliano Branchiari, la canción que sigue expone un universo introspectivo. Su videoclip además está en 3D y representa temores, pasiones y una autodestrucción capaz de funcionar también como antídoto. Y bueno, lo que escucharemos ahora se llama Autodestructivo de No te va a gustar.

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1: ¿Necesita presentación este tema, ustedes que están del otro lado? O sea, ¿necesito decirles cómo se llama esta canción que escuchabas? Bueno, para los que no la conocen, es Cuando pase el temblor de Soda Stereo. Y bueno, pero es un temón, claramente, lo disfrutamos entre todos. Y bueno, mientras pasamos este momento de éxtasis con esta canción, les tengo que contar que este miércoles 9 de septiembre del 2026 está llegando a su final. Gracias a todos por estar del otro lado, por ser parte de Rock de las Pampas. Y hoy nos vamos a despedir con una versión en vivo de Silencio de Los Tipitos junto a Fito Páez, que se dio en el Teatro Ópera en el 2018. Bueno, amigos, nos despedimos con esa canción. Gracias por estar y nos encontramos mañana. Chau, chau.

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amigos, ¿qué tal? Les doy la bienvenida a una nueva edición de La Canción Lógica en este miércoles 9 de septiembre de 2026. Y qué gran manera de comenzar, ¿eh? Abríamos nuestro programa con toda la elegancia ochentosa de los británicos The Blow Monkeys y ese clásico indiscutido titulado Digging Your Sin. La verdad, un arranque espectacular. Yo soy Mariano Lainez y voy a acompañarlos en este recorrido con el entusiasmo de siempre. En la operación técnica y con una selección musical de primera está Miguel Kovacs, mientras que la coordinación general es de Pablo Sturzenegger. Y para conservar este pulso bailable, ahora retrocedemos hasta finales de los años 70, cuando un grupo convirtió el uniforme naval en parte de un himno mundial. Llegan los legendarios Village People con In the Navy. Pónganse cómodos, amigos, porque hay mucha música por delante. Bienvenidos a La Canción Lógica.

Hasta recién sonaba en la canción Lógica el gran Roy Orbison, desplegando toda esa voz inconfundible en Oh Pretty Woman. Un clásico absoluto que conserva intacta su fuerza con el paso del tiempo. Y siguiendo con producciones que dejaron una huella enorme, atención con esta historia. En 1989, el dúo Tears for Fears presentó el ambicioso álbum The Seeds of Love, cuyo extenso proceso de grabación superó el millón de libras. De allí surgió una canción monumental, cargada de psicodelia y con arreglos que remiten inmediatamente a The Beatles. Subimos el volumen para recibir a Tears for Fears con la impresionante Sowing the Seeds of Love.

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Paris interpretando Dolce Vita. Qué sonido tan representativo de su época, ¿viste? Una canción capaz de cambiar el clima apenas comienza. Y desde ese pulso bailable vamos a pasar a una producción mucho más envolvente. En 1982, The Alan Parsons Project publicó una de sus composiciones más reconocidas, con Eric Woolfson en la voz principal. El tema alcanzó el puesto número 3 del Billboard Hot 100 y se convirtió en el mayor éxito estadounidense del grupo. En la canción lógica llega la atmósfera inconfundible de Eye in the Sky.

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¡Qué encuentro extraordinario de voces el que acabamos de compartir! Era el supergrupo Band Aid, con su clásico de 1984, Do They Know It's Christmas?, creado para recaudar fondos frente a la hambruna en Etiopía. Fíjate vos, la grabación reunió en Londres a grandes figuras de la música británica e irlandesa y terminó vendiendo 3,8 millones de copias en el Reino Unido, una cifra que la mantiene como el sencillo benéfico grupal más vendido de ese país. Una iniciativa solidaria que también hizo historia en la música. Y después de semejante reunión de talentos, cambiamos el clima para entrar en un sonido más íntimo y refinado. Se viene Roxy Music con la elegancia de More Than This. Quédense junto a nosotros, amigos, porque la canción lo

Hasta recién sonaba CJ Lewis, cargando de ritmo nuestro programa con R2DA. Un sonido noventoso bien marcado, de esos que ponen todo el movimiento desde el primer compás. Y esto recién empieza, amigos. Todavía tenemos muchas canciones memorables, diferentes décadas y grandes voces por compartir. Así que los invito a quedarse bien cerca y disfrutar de este recorrido que Miguel Kovacs sigue construyendo desde los controles de la canción lógica.

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Recién compartíamos a los australianos de In Excess con toda la potencia ochentosa de Need You Tonight. Qué combinación de guitarras, ritmo y actitud, ¿viste? Una canción absolutamente inconfundible. En los controles está Miguel Kovacs, marcando el pulso de esta selección musical, mientras que Pablo Sturzenegger lleva adelante la coordinación general del programa. Y aprovechando esa energía, ahora nos vamos a 1980. Fue entonces cuando The Police publicó una composición de Sting que aborda la tensión provocada por la atracción de un profesor hacia una alumna y que además le dio al grupo su primer número uno en el Reino Unido. Abrimos paso a The Police con el clásico Don't Stand So Close to Me.

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Quédate en la canción lógica. Hasta recién sonaba la reina del pop, Madonna, con toda la personalidad de aquel clásico de 1984, llamado Material Girl. Imposible de olvidar. Y como los éxitos que no pasan de moda siguen ocupando el centro de nuestro programa, suban el volumen, amigos, porque llega todo el sabor mediterráneo de Tony Espósito con Kalimba de Luna.

en este miércoles 9 de septiembre de 2026, mientras seguimos transitando juntos el invierno, acabamos de compartir a una de las grandes bandas del rock progresivo. Eran los británicos de Yes con Rhythm of Love. ¡Qué elegancia en los arreglos! ¡Y qué potencia sonora, la verdad! Una de esas canciones que nos recuerdan por qué siempre vale la pena volver a encontrarnos con los clásicos mejor seleccionados. Y este recorrido continúa, amigos, aquí en La Canción Lógica.

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Qué manera de comenzar este bloque, ¿eh? Hasta recién sonaba la fiesta noventosa de C&C Music Factory con Here We Go, una canción cargada de ritmo y energía contagiosa. Y para mantener la intensidad bien arriba, ahora avanzamos hacia un temazo de 1989. De esos que combinan guitarras, velocidad y toda la teatralidad de una banda irrepetible. Con ustedes, la fuerza arrolladora de Queen, interpretando Breakthrough.

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Ahí pasaba toda la energía del británico Billy Idol con su explosiva interpretación en vivo de Money Money, fuerza pura en el escenario y una versión que no da respiro. Yo soy Mariano Lainez y después de semejante descarga, los invito a cambiar el pulso para entrar en una de esas melodías que representan como pocas al synthpop ochentoso. Recibimos a los muchachos de OMD con la pegadiza Locomotion. Seguimos en movimiento en La Canción Lógica.

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Qué interpretación tan intensa la que acabamos de disfrutar con Joe Cocker y su versión del clásico You Can Leave Your Hat On. Esa voz áspera, cargada de soul, podía transformar cada canción en algo completamente personal. Y poco a poco nos acercamos al tramo final de esta edición, aunque todavía queda un momento muy especial por compartir. Después de toda esa intensidad, vamos a bajar el pulso para entrar en un clima más íntimo. Se viene la sensibilidad de Depeche Mode con una balada de 1984, interpretada por Martin Gore, Somebody.

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1: Llegamos al cierre de nuestro encuentro de este miércoles 9 de septiembre de 2026. Acabamos de compartir la voz luminosa de Belinda Carlisle con aquel gran éxito incluido en su álbum de 1987, Circle in the Sun. Una canción ideal para acompañar este último tramo, la verdad. En la operación técnica y la musicalización estuvo Miguel Kovacs, seleccionando cada una de las canciones que formaron parte del programa, mientras que Pablo Sturzenegger llevó adelante la coordinación general. Quien les habló, Mariano Lainez, les agradece de corazón por haber compartido este recorrido. Y ahora sí, nos vamos bien arriba con el señor Richard Marx y todo el poder del rock en Satisfied. Gracias por acompañarnos, amigos. Los esperamos mañana jueves para reencontrarnos con más clásicos, nuevas historias y la mejor música de todos los tiempos. Aquí, en La Canción Lógica.

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Pando Pallet es una banda británica de los años 80, pioneros en el New Romantic. Al igual de sus competidores de aquella época, los Duran Duran, consiguieron el éxito en los Estados Unidos, aunque brevemente. Aquí están con su clásico Lifeline, los dejamos atrás y ahora nos encontramos con Graham Nash y este Innocent Eyes.

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arroba qué buena música, ok, en Facebook, si nos querés encontrar allí, bueno, obviamente en nuestra fanpage. Phil Lion recién con Dreams, y ahora Gloria Estefan con One, Two, Three.

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1: Los AC/DC desde su época de los 90 haciendo este Thunderstruck.

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Nos vamos, amigos. Gracias a todos por haber estado con nosotros. Bruce Springsteen con Better Days, año 1992, para esta canción. Y nos vamos con este gran tema de Savage Garden que se llama Truly, Midly, Deeply en el final. Andrés Aimón en la puesta en el aire, Fernando Sturzenegger en la producción, Carlos Albert en la voz en off. Soy Pablo Sturzenegger, me voy, pero espero que nos encontremos en la próxima para seguir escuchando clásicos y buenas canciones acá en el programa. Chau, chau.

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0: Chameleon con Hooks in You, Ganjos en Ti, del año 1989. El disco se llama Season Ends. Es el primer disco que aparece con el nuevo vocalista de Chameleon, el vocalista actual. Aquí está Deacon Blue ahora con The Believers, año 2016, para este neoclásico que suena en Planeta 80.
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1: La música de Cher con Strong Enough, año 1998, para este single que se presentaba, que era el single posterior a Believe, aquel tema que rompió y que llegó a los primeros puestos en los rankings prácticamente de todo el mundo, amigos. Ahora sigue Sputnik con este 21st Century Boy.
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0: Alice DJ es un grupo holandés formado en 1999. Se destacaron por su estilo Eurodance. Fue comandado por DJ Jorgen junto a la cantante Judith Sprock y dos bailarinas. Su mayor éxito fue Better Off Alone del año 2000, justamente este que te presentábamos acá en Planeta 80. Ahora nos vamos al año 1967, nos transportamos en el tiempo y nos metemos con el Club de los Corazones Solitarios del Sargento Peppers de los Beatles.
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1: Rush Ballard, este cantautor, músico británico, que lanzó 10 álbumes en su carrera como solista, siendo el primero Rush Ballard del 75 y el último It's Good to Be Here del año 2015, siendo este en formato completamente digital y de descarga de internet. Directamente no fue impreso en discos. Es uno de los primeros discos virtuales, por lo menos de la historia de Rush Ballard. Aquí está haciendo...

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soy Pablo Sturzenegger y en las redes sociales estoy como @PabloStur1. Podés encontrarme tanto en Twitter, en Facebook o en Instagram. Queen con Play the Game, juguemos el juego del amor, dice la letra de esta gran canción del año 1980. Ahora, The Mission con Severina.

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1: The Saturdays con Jazz Can't Get Enough. Este cover de Depeche Mode del año 2009 como neoclásico y como un gran cover. Bueno, acá estamos. Y ahora Ace of Base como segunda canción con Don't Turn Around del año 1994. Bienvenidos todos.

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1: Electric Light Orchestra con Rockaria del año 1976, a New World Record.

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1: Elías Suárez anunció la nueva edición de la Feria del Libro en Santiago del Estero. Estuvo acompañado por autoridades provinciales y nacionales y encabezó el lanzamiento desde la ciudad de Buenos Aires. El gobernador Elías Suárez encabezó el lanzamiento oficial de la nueva edición de la Feria del Libro en la provincia de Santiago del Estero. Lo hizo mediante una conferencia de prensa desde el Salón Seibo en La Rural, en la ciudad autónoma de Buenos Aires. Murió Pastor de los Santos, un referente de la cumbia santafesina con más de 5 décadas de trayectoria. Murió, reiteramos, Pastor de los Santos a los 66 años, tras atravesar una enfermedad oncológica. El cantante, cuyo nombre era Oscar Roberto Cabral, dedicó más de 5 décadas a la música tropical, grabó alrededor de 73 discos y dejó una profunda huella en la cumbia santafesina. Nos vamos a Corrientes. Marcharon por segunda vez en Alvear pidiendo justicia por Cecilia Lascano. Padre, madre, familiares, amigos y la comunidad en general marcharon al anochecer por las calles principales de la localidad correntina en reclamo de celeridad a la justicia para avanzar en el caso. La adolescente de 16 años de edad fue asesinada el pasado 16 de julio en Alvear, en la provincia correntina. Murió el hombre de 87 años que había sido rescatado de un incendio en Paraná. Falleció este martes por un paro cardiorrespiratorio. El hombre rescatado de un incendio ocurrido el domingo en una vivienda de la calle de Agostino tenía 87 años y permanecía internado desde el día del siniestro.
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3: Emprender desde un pueblo, generar oportunidades y darle valor a las ideas locales. Con ese objetivo, más de 40 emprendedores de 4 localidades de la provincia de Santa Fe participaron de una nueva edición de Yo Emprendo en mi Pueblo, el programa de formación de la Fundación Esbicis, y 10 proyectos fueron destacados tras la presentación final ante un jurado. Sobre la importancia de esta experiencia, escuchamos a Mercedes Manfroni.
4: Este año participaron más de 40 emprendedores de Matilde, Tacural, Grutli y Santo Domingo, que son localidades de los departamentos de Las Colonias y Castellanos en Santa Fe. Durante varias semanas trabajaron de manera virtual recibiendo conocimientos y herramientas para potenciar sus modelos de negocio. Por ejemplo, analizaron sus clientes, propuesta de valor, canales de comercialización, costos. También recibieron capacitaciones en marketing y comunicación digital. Después de esa primera etapa, seleccionamos 10 emprendimientos que continuaron con 6 encuentros individuales de mentoría. Muchas empresas radicadas en estas pequeñas localidades necesitan capacidades técnicas que no siempre logran encontrar localmente. El proyecto recibió un incentivo de $3,000 aportado por la Fundación Alimentaris para avanzar en su implementación.
2: En la región del Valle de Uco, en la provincia de Mendoza, se concentra uno de los principales polos de producción de vinos finos de alta calidad de toda la Argentina. Allí, bodegas y viñedos de importantes marcas y familias productores de vino, no solo argentinas, sino también de reconocidas marcas mundiales, producen el mejor vino de nuestro país, que está viviendo un momento inmejorable frente al mundo. Hoy el Valle de Uco, que además es una región fértil y gran productora de frutas y hortalizas, está teniendo importantes inversiones empresariales que persiguen convertir a ese valle en un lugar único en el mundo. No solo por sus cualidades climáticas y sus tierras fértiles, sino en un verdadero atractivo complementario a la producción con hotelería dentro de los campos, rutas del vino, canchas de golf entre los viñedos y una gran propuesta turística y gastronómica alrededor de la actividad industrial viñatera. De esta manera, La producción de un producto de excelencia a nivel mundial se combina con propuestas de turismo rural también de excelencia, siendo esto una unidad de negocio rentable para estos empresarios y para toda la región central de Mendoza.
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6: Va por el noveno. Lionel Messi fue nominado al Balón de Oro a sus 39 años. La ceremonia del prestigioso premio se llevará a cabo el 26 de octubre en Londres. Messi, quien ha ganado el Balón, tuvo un destacado desempeño en el Mundial 2026 y con el Inter Miami, donde anotó 35 goles. A pesar de su brillante actuación, donde anotó 8 goles en el torneo, se enfrenta a la desventaja de jugar en la MLS con Lautaro Martínez, quien destacó en el Inter de Milán y en la misma competición mundial.
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0: 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Nos vamos a Salta, hay cambios en la cúpula policial, la seguridad renovó áreas claves y anunció auditorías. El Ministerio de Seguridad salteño confirmó modificaciones en la estructura de la policía provincial, con nuevas autoridades en recursos humanos, incorporación y selección de personal, administración y finanzas de prensa, y la medida forma parte de una revisión interna impulsada por el ministro Nicolás Avellaneda. 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

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Nos vamos a Río Grande, todos por Mateo, están buscando reunir 37.000 dólares para un tratamiento en México y alertan por una estafa. La familia de Mateo, un nene de Fueguino de 4 años, diagnosticado dentro del espectro autista, lleva adelante una campaña solidaria para reunir 37.000 dólares que permitan afrontar un tratamiento en Monterrey, en México. En diálogo con la radio, su madre, Luján Tito, además denunció la utilización de un alias falso que estaría recibiendo transferencias en nombre del menor. 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
1: La Asociación de Trabajadores del Estado, ATE, levantó el paro y la movilización que tenían previstos en el PAMI. Acordaron un incremento salarial escalonado del 14,1%. Se otorgó además un bono de 180 mil pesos pagadero en cuotas. ATE suspendió la medida de fuerza como medida de buena fe, aunque calificó la oferta de insuficiente y exige la reapertura de las negociaciones.
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1: Sin duda alguna, cuidar lo que tenemos es esencial para poder cultivar relaciones significativas y disfrutar plenamente de la vida. A menudo nos encontramos inmersos en una sociedad que nos impulsa constantemente a buscar más, a centrarnos en lo que nos falta en lugar de valorar lo que ya tenemos frente a nosotros. En este mundo acelerado donde el tiempo parece escaso y las distracciones son abundantes, es crucial detenernos y reflexionar sobre la importancia de cuidar nuestros afectos, los vínculos que hemos construido a lo largo de los años, la amistad genuina, el amor sincero, la familia y las relaciones cercanas, que son tesoros que debemos atesorar y proteger. Demasiado a menudo damos por sentado a las personas que están a nuestro lado, olvidando que el tiempo es efímero y que cada encuentro es una oportunidad para fortalecer esos lazos. La rutina y las responsabilidades diarias pueden desviar nuestra atención, pero es vital recordar que las relaciones no se mantienen por sí solas. Requieren atención constante y cuidado por parte nuestra. Cuidar lo que tenemos implica ser conscientes de las necesidades emocionales de los demás, estar dispuestos a escuchar y apoyar, celebrar los éxitos y brindar consuelo en los momentos más difíciles. También implica valorar y expresar gratitud por las personas que forman parte de nuestras vidas, recordarles lo importante que son para nosotros. Además, cuidar lo que tenemos nos permite cultivar una mayor satisfacción personal, al enfocarnos en lo que ya tenemos en lugar de anhelar lo que nos falta. Desarrollamos una actitud de gratitud y plenitud. Apreciar las pequeñas cosas, los momentos compartidos y los gestos de cariño nos ayudan a encontrar alegría en nuestra realidad presente. Es cierto que a veces enfrentamos desafíos y conflictos en nuestras relaciones, pero incluso en esas situaciones el cuidado y la atención pueden marcar la diferencia. Buscar soluciones constructivas, comunicarnos de manera respetuosa y cultivar la empatía nos va a permitir superar obstáculos y fortalecer así los lazos afectivos. En resumen, cuidar lo que tenemos implica valorar y nutrir nuestros afectos, los vínculos que hemos construido y las relaciones que forman parte de nuestra vida. Requiere estar presente, ser conscientes de la importancia de las personas que nos rodean y dedicar tiempo y energía a nutrir esas conexiones. Al hacerlo, vamos a encontrar una mayor satisfacción y plenitud en nuestras vidas, abriendo así las puertas a relaciones más profundas y significativas. Recordá siempre que el cuidado de lo que tenemos es un camino constante de aprendizaje y crecimiento personal, una forma de honrar y valorar la belleza de las conexiones humanas.

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1: Laudelina Peña se quebró en el juicio por Loan, pidió perdón por mentir y complicó a Walter Maciel. La tía del niño rompió en llanto en la última audiencia mientras indicó que una serie de actitudes de Maciel le parecieron raras mientras había sido notificado de la desaparición del niño. La Libertad Avanza pidió juicio político a la jueza que suspendió el régimen penal juvenil. El sector oficialista avanzó con un pedido contra Marta Elba Pascual, la magistrada que impulsó el fallo de Sebastián Pareja. La acusó de actuar como un peón del gobernador, mientras referentes libertarios responsabilizaron a Axel Kicillof. Fuerte caída de la industria y la construcción en julio. Ambas ramas en actividad sufrieron duros retrocesos superiores al 4,5%. Hubo sectores que condicionaron la baja y fueron también causas de esa misma baja producida. El gobernador Maximiliano Puyaro apuntó contra la jueza que frenó el régimen penal juvenil en la provincia de Buenos Aires. Garantismo bobo. El gobernador anticipó que Santa Fe aplicará la nueva normativa y consideró como muy grave el fallo de la magistrada de Lomas de Zamora. Costó mucho dar ese debate, dijo. En la provincia de Buenos Aires hubo conmoción en José C. Paz. Volvía un joven del gimnasio y dos falsos repartidores lo mataron para robarle la moto. La víctima tenía 23 años y fue interceptado por motochorros en el barrio Sol y Verde. El hecho quedó grabado por una cámara de seguridad.
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2: Vacuna antigripal PAMI. ¿Quiénes pueden recibirla gratis y qué deben presentar? PAMI lanza la campaña de vacunación antigripal 2026, ofreciendo dosis gratuitas en farmacias de su red sin necesidad de turno previo. Desde el 30 de marzo, se estima un aumento en la demanda debido a la circulación de virus respiratorios, especialmente entre mayores y grupos de riesgo. Afiliados de 65 años o más solo necesitan presentar su DNI y credencial de PAMI. Aquellos menores de 65 años con factores de riesgo deben incluir una indicación médica. Además, PAMI ofrece vacunación a domicilio para quienes no pueden trasladarse y permite la aplicación simultánea con otras vacunas.
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4: Vuelve la preocupación por el gas en la industria tucumana. La empresa restringió en un 50% el suministro a empresas con contratos interrumpibles. La medida llama la atención por producirse prácticamente al final del invierno, después de los fuertes cortes registrados durante las olas de frío de junio y julio. El nuevo episodio vuelve a poner en evidencia las limitaciones del sistema de transporte de gas y genera preocupación en el sector productivo.
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1: Falleció Pastor de los Santos, histórica figura de la cumbia santafesina. Oscar Roberto Cabral, conocido artísticamente como Pastor de los Santos, una de las figuras históricas de la cumbia de Santa Fe, murió este martes a los 66 años, tras una extensa trayectoria dedicada a la música popular. El cantante venía atravesando un delicado estado de salud y en los últimos días su situación había generado preocupación entre familiares, amigos, colegas y seguidores. Nacido en la ciudad de Santa Fe, desde su adolescencia construyó una carrera ligada a la cumbia. A lo largo de la misma llegó a registrar más de 70 discos, integró diferentes agrupaciones, participó de numerosas producciones discográficas y se convirtió en una presencia reconocida en la escena tropical santafesina. En la última etapa de su vida, Pastor de los Santos atravesó una dura enfermedad que deterioró su estado de salud.
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1: En el Día del Ambiente, desde la Universidad Católica de Córdoba, en la Reserva Tatu Carrete, iniciamos una campaña para un proyecto de ley que se llama Córdoba sin Tramperos, que justamente busca prohibir la comercialización, fabricación y tenencia de tramperos, amansadoras y otros elementos de captura, fundamentalmente de aves. Estos elementos solo sirven para infringir, digamos, la ley, es decir, que no tienen otro uso que no sea la captura de fauna silvestre. Si bien Córdoba prohíbe la tenencia de fauna silvestre, no prohíbe la fabricación de tramperos. Con lo cual entendíamos que eso era un vacío legal y que debíamos avanzar sobre eso. A esta campaña se sumaron la Universidad Nacional de Córdoba, la Administración de Parques Nacionales, la Fundación Milaves, Aves Argentinas, otros centros de rescate como Pumacagua, el PEU de Río Cuarto, Casa Blanca y más de 8.500 cordobeses que acompañaron con la firma.
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1: Un joven de 17 años murió tras ser embestida la moto que conducía sobre ruta 14 en la localidad cordobesa de Villa Ichocruz. El menor iba a bordo de una Honda Titán de 150 centímetros cúbicos cuando fue embestido por una Chevrolet Meriva en la esquina de la ruta con calle Chajarí. En el lugar se hizo presente un servicio de emergencias que constató el deceso.
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0: 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La Federación Pampeana presentó proyectos de emergencias. El fin de semana el cuartel de bomberos voluntarios de 25 de mayo fue sede de un fructífero encuentro el pasado fin de semana del que participaron los directores de las localidades de 25 de mayo, Macachín, Lonquimay y el director provincial de operaciones. En Jujuy advierten que hay peleas, amenazas y casos de bullying que entran en el régimen penal juvenil. El procurador general Alejandro Bossati detalló los alcances de la nueva normativa. Explicó que los jóvenes a partir de los 14 años tendrán responsabilidad penal directa por hechos de violencia escolar y ciberdelitos. Yudgar agradeció al gobernador Vidal por las gestiones que permitieron recuperar la perforación en Santa Cruz. Durante el acto por la puesta en marcha del equipo perforador CGC de Tres Picos, José Yudgar destacó la inversión realizada por la compañía y agradeció especialmente al gobernador Claudio Vidal por las gestiones llevadas adelante para recuperar la actividad hidrocarburífera en la provincia. Hazaña en Neuquén, una mujer caminó 15 kilómetros en la nieve para pedir ayuda por su familia atrapada al pie de un cerro. La madre de 47 años transitó durante 5 horas por la ruta provincial 37 sin señal telefónica y a más de 40 kilómetros de la localidad más cercana. Así, pudo activar el auxilio policial. Hasta acá lo más importante de la hora. 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
2: Francisco Cerundo lo perdió y quedó eliminado en los octavos de final del US Open. El argentino, clasificado 25º del mundo, tuvo su mejor actuación en este torneo al alcanzar esta fase, pero fue derrotado por el belga Alexander Blocks, clasificado 34º, en un encuentro de 3 horas con 15 minutos que culminó 3-6, 6-4, 5-7 y 5-7. A pesar de las molestias físicas de Blocks, Cerúndolo no logró capitalizar la ventaja y cometió errores decisivos. Sin embargo, su desempeño positivo en Flushing Meadows le permitió ascender al puesto 23º, con el objetivo de ingresar al top 20. Cerúndolo regresará a Argentina para unirse a la selección en la Copa Davis.
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Hablamos de los preocupantes resultados de las pruebas PISA 2025. 8 de cada 10 estudiantes argentinos no alcanzan el nivel mínimo de matemática. De acuerdo a los datos de la OCDE, el desempeño en matemática se deteriora de manera sostenida desde el año 2006 y Argentina volvió a caer en 2025. También en Asia y quedó octava entre los 13 países latinoamericanos evaluados. 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
2: 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Hablamos de tristeza colectiva, ollas populares y el éxodo de familias. Hay 700 despidos en Granja Tres Arroyos que están conmocionando a todo un pueblo bonaerense. La crisis de Granja Tres Arroyos dejó a cientos de familias sin ingresos y ha desatado un fuerte impacto social y económico en Capitán Sarmiento. Hay despidos, deudas salariales, trabajadores que evalúan dejar la ciudad y una comunidad que se moviliza para contener a todos los afectados. La ciudad bonaerense de Capitán Sarmiento está en estado de shock. Tiene apenas 15.000 habitantes y poco más de 1.000 trabajan en la planta avícola Granja Tres Arroyos, que acaba de despedir en la última semana a más de 700 personas. 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
1: Nos vamos a Trelew. Con la participación de 34 países se inauguró el Simposio Argentino de Paleobotánica y Palinología. Este martes, con la presencia del intendente Merino, se realizó el acto de apertura formal y participaron investigadores, profesionales y estudiantes de Argentina, más los representantes de diferentes países. El programa incluye actividades científicas y de divulgación. En La Rural, Nancy Pasos elogió a Santiago del Estero. El norte argentino es un norte culto. La periodista participó del lanzamiento de la 16ª Feria Internacional del Libro y destacó la identidad cultural de la región. Uno respira cultura, afirmó, y llamó a los santiagueños a valorar el lugar donde nacieron.
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0: 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Hablamos de la reacción del gobierno a los malos resultados de las pruebas PISA. Es consecuencia de las últimas gestiones. El Ministerio de Capital Humano aseguró que los resultados de las evaluaciones reflejan las trayectorias escolares acumuladas durante los últimos 12 años y finalmente atribuyó el deterioro de matemática, lectura y ciencias de las políticas educativas de las gestiones anteriores. También defendió el Plan Nacional de Alfabetización y el Plan Nacional de Matemáticas. 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

0: 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Oficializaron nuevos nombramientos en la justicia federal con impacto en La Rioja. El gobierno nacional publicó los decretos que formalizan la designación de dos camaristas de Córdoba, un nuevo defensor oficial ante el Tribunal Oral Federal de La Rioja y una exfuncionaria judicial riojana que fue designada jueza de Catamarca. La provincia de San Juan sale a jugar en grande. 12 atletas competirán en los Juegos Suramericanos. La provincia tendrá representantes en 5 disciplinas del 12 al 26 de septiembre. Ciclismo, BMX, patín, tiro con arco y vóley conforman la delegación local. Extorsión mafiosa en Quilmes, provincia de Buenos Aires. La trama que terminó con el secuestro de una familia entera. Las víctimas son la nuera y el hijo y el nieto de apenas meses de un hombre de la zona sur que recibió una indemnización millonaria. Todos fueron liberados. El fiscal Guillermo Marijuán está a cargo de esta causa. En la provincia de Corrientes encontraron un cuerpo flotando en las aguas del río Paraná. Encontraron un cuerpo en el río Paraná y podría ser el de un hombre desaparecido el 21 de agosto. En la mañana de este miércoles, pescadores en la localidad del municipio correntino de Ituzaingó alertaron sobre la presencia de un cuerpo flotando en el río Paraná, en cercanías de la zona donde desapareció Arsenio Ramírez el pasado 21 de agosto. Cortocircuitos libertarios en Salta y Jujuy meten ruido en la relación de la Casa Rosada con los gobernadores dialoguistas. Una diputada nacional salteña se alejó de la conducción local que encabezan Alfredo Olmedo y la senadora Emilia Orozco, mientras que 7 legisladores jujeños de La Libertad Avanza no le aprobarían al gobernador una ley clave para obras que acordaron con la nación. Hasta acá lo más importante de la hora. 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
2: La AFA define los próximos amistosos de la selección argentina y la despedida de Messi. Tras el anuncio del retiro de Lionel Messi de la selección, la AFA está organizando amistosos para la escaloneta, que potencialmente enfrentarían a Burkina Faso y Benín en territorio argentino. Estos partidos aún no están confirmados, ya que se espera la aprobación de la FIFA para que sean considerados amistosos clase A. Además, la AFA gestiona las sanciones de Leandro Paredes, Nahuel Molina y Thiago Almada por incidentes en la final del Mundial 2026, que podrían cumplirse en estos amistosos. La selección planea jugar entre 2 y 3 amistosos, con fechas tentativas el 3 y 6 de octubre.
0: 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Cooperativas regionales. El sector cooperativo, una pieza fundamental de nuestra economía argentina. El trabajo cooperativo y sus protagonistas. Todos ellos de nuestro país.
3: Córdoba incorporan prestaciones para sostener el desarrollo regional, la recuperación del trabajo, el crecimiento de las prestaciones y la expansión hacia nuevas localidades marcan una etapa diferente después de años de achicamiento. El acceso al agua y el saneamiento vuelven a ocupar un lugar central, acompañado por las propuestas de salud, educación, cultura, recreación y conectividad.
4: La Pampa, Ceballos, estrena fibra óptica y mejora su conectividad. La nueva infraestructura permitirá mejorar sustancialmente el acceso a Internet en una localidad que hasta ahora dependía principalmente de radioenlaces. La prestación incorporará velocidades de hasta 100 megas y sumará una alternativa de televisión digital con el objetivo de ampliar las opciones disponibles para la familia.
3: Santa Fe preservan la actividad productiva de una fábrica recuperada. La fábrica recuperada surgió del proceso iniciado por sus trabajadores luego de la crisis de la empresa privada en 2013. La nueva norma alcanza los galpones, maquinarias, instalaciones y otros elementos pertenecientes a la ex Pleni, sociedad anónima.
4: Buenos Aires captan clientes y fortalecen su producción de ropa laboral. La incorporación de nuevos compradores permitió ampliar el destino de las prendas confeccionadas y consolidar una especialización que comenzó con pequeños pedidos. El trabajo para organismos públicos, instituciones sanitarias y otros actores de la economía social abrió nuevas posibilidades para una estructura que actualmente reúne a 6 trabajadoras.
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0: 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En Chaco, en Villa Bertel, comenzó la refacción integral del hospital con una inversión de más de 500 millones de pesos. Las obras en el doctor Pedro Raúl Salica tendrán un plazo estimado de 5 meses y se realizarán por etapas para mantener la atención durante los trabajos. El gobierno provincial chaqueño inició este martes la refacción integral del hospital doctor Pedro Raúl Salica de Villa Bertel, una intervención que demandará una inversión superior a los 500 millones de pesos y que apunta a renovar completamente la infraestructura del establecimiento sanitario. 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
1: ¿No será este un fin de semana normal en Tucumán, especialmente en cuestiones deportivas? Porque el sábado, y aunque se prevé que pueda haber algo de lluvia y frío en Tucumán, se juega un partido muy caliente, que es el partido entre Atlético Tucumán y River. Caliente porque además se suma un condimento, el condimento es la hinchada visitante. Aunque se habla de neutrales, se está esperando la llegada de muchos colectivos desde Buenos Aires, para lo que se ha preparado un plan de seguridad. Joaquín Girbó es el jefe de la policía de Tucumán y explica de qué manera van a trabajar en cuestiones de seguridad para ese partido.
2: La policía va a desplegar un amplio operativo en todos los puestos fronterizos, prácticamente donde se concentre la cantidad de los hinchas de River que vienen de Buenos Aires. Vamos a hacer 4 anillos de seguridad, primero en los puestos limítrofes, los otros 3 ahí en el ingreso al estadio, por calle Perú, por el pasaje. Vamos a destinar 420 efectivos. Auméntele toda la gente que va a trabajar en los puestos fronterizos, en el recorrido, en que no se va a permitir previa alrededor del estadio, venta de bebidas alcohólicas, llegan a Tucumán, ingresan al estadio, termina el partido, se retiran y creemos que no va a haber ningún tipo de problema.
1: Que así sea, porque lo que queremos es vivir un evento deportivo magnífico. Atlético entonado, River en recuperación y los tucumanos esperando disfrutar de un buen fútbol.
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1: Prefectura aeroevacuó a un tripulante de un buque pesquero con síntomas de una ACV. Despegaron desde la estación aérea de Mar del Plata un avión y un helicóptero con un médico y rescatistas a bordo para concretar la compleja operación. En la provincia de La Rioja murió la mujer que había sido agredida por su pareja y permanecía en la UTI. Pamela Luna Villafañe murió este martes luego de permanecer internada en grave estado en la unidad de terapia intensiva del Hospital Enrique Vera Barros, tras haber sido víctima de una violenta agresión en un hecho que es investigado por la justicia en un caso como de violencia de género.
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0: 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Crearon un sistema especial para mujeres detenidas consideradas de alto riesgo. La medida fue dispuesta por el Ministerio de Seguridad Nacional y está buscando gestionar a internas vinculadas con organizaciones criminales complejas. El esquema contempla criterios específicos de evaluación, alojamiento, comunicaciones, visitas y tratamiento penitenciario. Los menores matan cada vez más en la República Argentina. La polémica generada por la decisión de la jueza Marta Pascual pone foco en la realidad del delito juvenil y la falta de recursos del sistema para poder encarcelar y rehabilitar adolescentes. El año pasado hubo 4.000 sobreseimientos para jóvenes inimputables en la provincia de Buenos Aires. Hablamos del juicio de los cuadernos. Un financista vinculado al kirchnerismo se presentó como recaudador del gobierno y le pidió una coima, declaró un empresario. El testigo recordó que el entonces segundo de Vialidad Nacional, Sandro Fergola, lo citó para darle el teléfono de Ernesto Clanes y le pidió que fuera a verlo. En ese encuentro dijo que el financista le pidió un 10% del monto total de la obra. Los adolescentes porteños usan el celular más de 6 horas por día y al 40% ya le impactan su salud mental. Por primera vez, la ciudad de Buenos Aires midió el tiempo de uso del smartphone por parte de los estudiantes secundarios. Aparecen signos de alerta por depresión y ansiedad y algunas familias reportan el síndrome de abstinencia al salir de la escuela. Denuncian por acoso y amenazas a un profesor de un colegio de Perico. Un padre radicó la denuncia penal tras reiterados episodios de hostigamiento de su hija de primer año. Criticó el accionar de la dirección por no activar los protocolos de oficio. Hasta acá lo más importante de la hora. 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
1: La pintoresca localidad de Entre Ríos, perfecta para una escapada de relajación. Ubajay, en el departamento de Colón, es un destino ideal para una escapada breve, a solo 237 kilómetros de la capital provincial. Su nombre, pronunciado desde el guaraní, Ubajay. Los principales atractivos son el Parque Nacional El Palmar, conocido por su diversidad de fauna y palm trees de Yatay, y el patrimonio ferroviario que narra la historia de los colonos. La gastronomía local, rica en productos del árbol Ubajay, ofrece mermeladas y licores. Accesible desde Paraná, requerirá poco más de 3 horas en auto.
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1: 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El gobierno aseguró que la base naval de Ushuaia será construida con capitales 100% argentinos. Durante la tradicional conferencia de prensa, el vocero presidencial Adrián Rabier informó cómo avanza el reclamo argentino por la causa Malvinas tras la cadena nacional del presidente. Además, detallaron que la administración libertaria busca incluir las partidas necesarias para la construcción en el presupuesto 2027.
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1: Acá estamos miércoles, promediamos la semana y estamos en un y mil canciones, como siempre, disfrutando de estas baladas que han marcado generaciones. Esos temas lindos que volvemos a escuchar acá, como si estuviéramos en el pasado. Recuerdos, baladas pop en español. Y bueno, si ya nos conoces, te sumás a una y mil canciones en este 9 de septiembre, en este miércoles. Y si no nos conoces, te invitamos a quedarte para que conozcas el programa y seguramente esperemos que te guste. Nacho en controles pone la música en tus oídos. Desde la producción general, Pablo Sturzenegger nos saluda. Mi nombre es Ana Córdoba y yo voy a estar presentándote estos temas. Por ejemplo, Axel, Soñemos Juntos en el arranque, y se viene Elvis Crespo, año 1999. ¡Qué buen recuerdo! Píntame, así arrancamos.

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1: Quédate Unimil Canciones habilitando este 9 de septiembre, este miércoles, y despedíamos a Laro con A la Distancia para disfrutar ya de una primera colaboración. Empezamos con las colaboraciones musicales. Esta se lanzó el 7 de mayo de 2021. Por un lado, el mexicano Carlos Rivera y por el otro, el célebre cantautor español José Luis Perales. Mirá vos, parte del álbum tributo Leyendas. El tema original fue compuesto y lanzado por Perales en el 79, pero acá tenemos esta nueva versión con Carlos Rivera y un velero llamado Libertad.

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1: La Oreja de Van Gogh, año 2007, viajamos en el tiempo. ¿Me acompañás? Vamos a escuchar Dulce Locura.

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1: Entre dos tierras cantaban los héroes del silencio. Se nos viene Alex Ubago, se nos viene Matiz, y aunque no te pueda ver, disfrutamos de esta canción en Una y Mil Canciones.

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1: Año 1997, ¿qué estabas haciendo vos? ¿Te acordás en esa época? Bueno, te lo dejo ahí, para que pienses. Huff nos presentaba este Todo Mi Amor en todas las radios. Y nosotros en 1000 canciones vamos por más. Nos vamos ahora al 96, para disfrutar parte del disco Luna Nueva. Una letra que transmite nostalgia, despedida y que la trae Diego Torres con este Sé que ya no volverás.

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2: Ricardo Arjona, Jesús Verbo No, sustantivo, año 1993. Disfrutamos de esta canción.
1: Hablar y escribir sobre Jesús es redundar. Sería mejor actuar. Luego, algo me dijo que la única forma de no redundar es decir la verdad. Decir que a Jesús le gusta que actuemos, no que hablemos. Decir que Jesús es más que cinco letras formando un nombre. Decir que Jesús es verbo, no sustantivo.

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1: Luciano Pereyra, Si te vas, acá lo tenemos con esta canción y vamos por mucho más.

Presentada en 2023, que une la experiencia de un referente del rock argentino con la frescura de una voz emergente. Quiero regalarte mi amor, David Lebón, con Zoe Gotuso. Así los despedíamos con esta linda canción para ir por más. Ojo, esto sigue, claro, ahora con Alejandro Sanz, que tampoco viene solo. Viene con Joaquín Sabina para cantarnos Lola Soledad.

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Invierno 2026. Avanzamos en estos últimos días de invierno. Supongo que lo sabes, decían la hash, para quedarnos con el dominicano. Él es considerado uno de los grandes innovadores de la música latina. Con su grupo 440 fusionó merengue, bachata, salsa, con letras poéticas y sociales. Bueno, acá tenemos a este grande y su estilo único, que se caracteriza por esa riqueza rítmica, esa profundidad lírica. Lo amamos. Juan Luis Guerra nos trae Ojalá que llueva café.

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1: ¿Le estás pasando bien? ¿Te gusta el programa? Somos Una y Mil Canciones y este viaje sigue. Ahora nos vamos al 2013 y escuchamos a Carlos Vives con La Gota Fría.

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1: Arroba Ana La Córdoba por si querés conectar conmigo, escribirme, contarme algo, lo que tengas ganas. Un DM en Instagram, arroba Ana La Córdoba, ahí te espero. Llega Luis Miguel, dame.

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1: Me haces tanto bien. Amistades peligrosas se están yendo para recibir a Carlos Baute, que nos regaló una de las declaraciones de amor más puras y profundas de la música en español. Una balada que viaja directo al corazón y que expresa un deseo profundo de entrega total. Vamos a escuchar este Quisiera Ser, Carlos Baute.

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Despedimos a Daniel Herrero y en un y mil canciones vamos por este disco, Buen Viaje. Lo trae Alejandro Lerner y elegimos esta canción, Dentro de mí.

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1: Estás por ahí, quédate, que Uni Mil Canciones avanza ahora con Janet, Soy Rebelde, un tema del año 1971, allá vamos.

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1: Una canción de despedida en vivo, Cae, y ahora se viene parte del disco Mi Reflejo. Esto se lanzó en el año 2000 y se convirtió en uno de los temas más recordados de Cristina Aguilera, marcando expansión internacional cantando en español. Vamos a escucharla con Ven con

con Juanes y uno más, nos estamos yendo. Cerramos este 1000 canciones de miércoles 9 de septiembre y nos vamos con Eros Ramazzotti. Gracias, Nacho. En los controles lo despedimos hasta mañana. Pablito Sturzenegger, producción. Ana Córdoba es mi nombre y a vos, gracias por estar. Cerramos con una emoción para siempre. Hasta mañana. Chau.

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todos, ¿qué tal? Bienvenidos a Rock de las Pampas. Comenzamos este miércoles 9 de septiembre del 2026 con Más Bien, Menos Mal de Hit. Espero que estén todos del otro lado muy bien. Hoy 9 del 9, dale, a meterle onda, a meterle energía en este día. Mitad de semana a puro volumen acá en el programa vamos a tener. Y bueno, como saben, Valentín Cunio que les está hablando. Estoy acompañado de Marcos que está en la operación y de Pablo Sturzenegger que está en la coordinación general. Bueno, amigos, como ya saben, nosotros hacemos dos horas de lo mejor del rock y ahora continuaremos con un temón de Fito Páez. Ahora escucharemos Rock and Roll Revolution. Amigos y amigas, gracias por estar, por conectarse, por iniciar la semana, este día en realidad, junto a nosotros. Y empecemos con este día.

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1: Y así sonaba De Más, versión en vivo de Cadena Perpetua. Y mientras pasaba ese tema, ahora vamos a continuar con Iván Noble, quien explicó que la canción que va a continuar nació de una amante que detestaba sus temas. Él escribió la letra mientras Vicentico compuso la música y compartió las voces, convirtiendo aquel desencuentro amoroso en uno de sus clásicos solistas. Ahora vamos a escuchar entonces a Iván Noble y a Vicentico haciendo Donde Gustes y Cuando Quieras. Gracias.

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3: Seguimos acá firmes en este día miércoles de Rock de las Pampas. Si recién te sumás, estamos recién comenzando esta lista de canciones, así que no te preocupes, porque tenemos unos timones del rock impresionante. Ahora continuaremos con Barbie Recanati haciendo Nada Nadie.

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1: Charly García incluyó Raros Peinados Nuevos en Piano Bar, publicado originalmente en 1984.

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1: Charly García incluyó Raros Peinados Nuevos en Piano Bar, publicado originalmente en 1984. El músico definió aquel disco crudo y directo como una catarsis marcada por las críticas y los rechazos que atravesaba entonces. Y bueno, cómo no poner esta canción que es un temón de Charly García. Y bueno, mientras pasábamos y disfrutábamos de ese temón, ahora vamos a seguir con un tema del año 2014 de Babasónicos. Esto es Aduana de Palabras.

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1: Continuando con esta selección de canciones de este miércoles 9 de septiembre del 2026, ahora vamos a poner este tema muy querido de los fanáticos del Averizo. Llega Como Olvidarme.

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4: ¿Cómo les va, amigos? Venimos bien, la estamos disfrutando a esta selección de canciones, con mucho rock. Nosotros lo prometimos desde un principio, todos los días. Y bueno, ahora escucharemos este clásico de Callejeros. Llega a...

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1: Mucho Verso es un sencillo de reggae and roll y es una canción que funciona como una declaración de intenciones. Defiende la libertad artística y cuestionó a quienes sostienen grandes discursos sin respaldarlos con sus propios actos. Y bueno, los autores de este tema son Gondwana, la banda chilena. Y bueno, mientras pasaban ellos con Mucho Verso, ahora escucharemos a un artista bien argentino. 1992, y te traemos a León Gieco haciendo Los Salieris de Charlie.

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1: Y así sonaba una de las últimas canciones lanzadas por Airbag el año pasado. Asuntos Pendientes es lo que disfrutábamos. Y bueno, mientras escuchábamos ese tema, uno de los mejores, particularmente para mí, vamos a escuchar ahora a Cultura Profética, quienes incorporaron Malherido junto a Adrián Maray en el Bucle, un álbum nuevo lanzado este año, centrado en los ciclos emocionales, el amor y las relaciones humanas. La colaboración integra el costado íntimo, romántico y maduro de esta nueva etapa del grupo puertorriqueño. Entonces, amigos, escuchemos a Cultura Profética junto a Adrián Maray haciendo Malherido.

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1: Espero que estén disfrutando mucho de esta lista de canciones de este 9 de septiembre del 2026. Y ahora te traemos esta versión en vivo que se dio a conocer en el año pasado en Buenos Aires. Bestia Bebé haciendo Lo Quiero Mucho a Ese Muchacho.

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4: Bueno amigos, Valentín Cunio es quien les está hablando, quien les está acompañando. Y ¿saben qué? Me pueden encontrar en Instagram como Valen Cunio. Así nomás, así de simple. Pueden ver mi contenido, me pueden mandar un mensaje, todo lo contesto. Así que gracias por estar ahí y gracias por el apoyo a la gente que me envía mensajes. Ahora escucharemos a los Fabulosos Cadillacs haciendo El Fin del Amor, The End of Love.

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1: Y así pasaba Loco, un clásico de Andrés Calamaro que no podía faltar en este día de radio. Y ahora escucharemos el primer corte del disco debut Nueva Generación de Foxley. Producido por Alfredo Tott y Pablo Guyot, el tema abrió una propuesta de canciones directas y energéticas donde los ritmos bailables se mezclan con un marcado costado rockero. Y bueno, amigos, mientras escuchábamos a Andrés Calamaro, así va sonando de a poquito Foxley haciendo donde

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1: Y esto que escuchabas es El Perro de Pavlov haciendo Taxi. Y mientras llegaba a su final esa canción, así vamos escuchando lo que sigue. 2017, año trascendental para la música, por sobre todo para Los Pericos, porque se unieron a Carla Morrison para hacer Anónimos.

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1: Seguimos acá firmes, disfrutando de esta selección de canciones. Espero que tanto como ustedes del otro lado. Y ahora te traemos este tema de Divididos, lanzado en el último álbum del año pasado. Esta canción se llama Aliados en un viaje. Escuchemos.

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1: Seguimos acá firmes, disfrutando de esta selección de canciones. Espero que tanto como ustedes del otro lado. Y ahora te traemos este tema de Divididos, lanzado en el último álbum del año pasado. Esta canción se llama Aliados en un viaje. Escuchemos.

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1: 1992 y el Negro García López sonaba con A Rescatarte. Decime si te acordabas de él, si eras fanático de su música. Y bueno, mientras pasaba el Negro, vamos a escuchar un sencillo de Suenan las Alarmas, álbum de No te va a gustar del año 2017, escrita por Emiliano Branchiari. La canción que sigue expone un universo introspectivo. Su videoclip además está en 3D y representa temores, pasiones y una autodestrucción capaz de funcionar también como antídoto. Y bueno, lo que escucharemos ahora se llama Autodestructivo de No te va a gustar.

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1: ¿Necesita presentación este tema a ustedes que están del otro lado? O sea, ¿necesito decirles cómo se llama esta canción que escuchabas? Bueno, para los que no la conocen, es Cuando pase el temblor de Soda Stereo. Y bueno, pero es un demon, claramente, lo disfrutamos entre todos. Y bueno, mientras pasamos este momento de éxtasis con esta canción, les tengo que contar que este miércoles 9 de septiembre del 2026 está llegando a su final. Gracias a todos por estar del otro lado, por ser parte de Rock de las Pampas. Y hoy nos vamos a despedir con una versión en vivo de Silencio de Los Tipitos junto a Fito Páez, que se dio en el Teatro Ópera en el 2018. Bueno amigos, nos despedimos con esa canción. Gracias por estar y nos encontramos mañana. Chau chau.

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amigos, ¿qué tal? Les doy la bienvenida a una nueva edición de La Canción Lógica en este miércoles 9 de septiembre de 2026. Y qué gran manera de comenzar, ¿eh? Abríamos nuestro programa con toda la elegancia ochentosa de los británicos The Blow Monkeys y ese clásico indiscutido titulado Digging Your Sin. La verdad, un arranque espectacular. Yo soy Mariano Lainez y voy a acompañarlos en este recorrido con el entusiasmo de siempre. En la operación técnica y con una selección musical de primera está Miguel Kovacs, mientras que la coordinación general es de Pablo Sturzenegger. Y para conservar este pulso bailable, ahora retrocedemos hasta finales de los años 70, cuando un grupo convirtió el uniforme naval en parte de un himno mundial. Llegan los legendarios Village People con In the Navy. Pónganse cómodos, amigos, porque hay mucha música por delante. Bienvenidos a La Canción Lógica.

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Hasta recién sonaba en la canción Lógica el gran Roy Orbison, desplegando toda esa voz inconfundible en Oh Pretty Woman. Un clásico absoluto que conserva intacta su fuerza con el paso del tiempo. Y siguiendo con producciones que dejaron una huella enorme, atención con esta historia. En 1989, el dúo Tears for Fears presentó el ambicioso álbum The Seeds of Love, cuyo extenso proceso de grabación superó el millón de libras. De allí surgió una canción monumental, cargada de psicodelia y con arreglos que remiten inmediatamente a The Beatles. Subimos el volumen para recibir a Tears for Fears con la impresionante Sowing the Seeds of Love.

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Ryan Paris interpretando Dolce Vita. Qué sonido tan representativo de su época, ¿viste? Una canción capaz de cambiar el clima apenas comienza. Y desde ese pulso bailable vamos a pasar a una producción mucho más envolvente. En 1982, The Alan Parsons Project publicó una de sus composiciones más reconocidas, con Eric Woolfson en la voz principal. El tema alcanzó el puesto número 3 del Billboard Hot 100 y se convirtió en el mayor éxito estadounidense del grupo. En la canción lógica llega la atmósfera inconfundible de Eye in the Sky.

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¿Qué encuentro extraordinario de voces el que acabamos de compartir? Era el supergrupo Band Aid, con su clásico de 1984, Do They Know It's Christmas?, creado para recaudar fondos frente a la hambruna en Etiopía. Fíjate vos, la grabación reunió en Londres a grandes figuras de la música británica e irlandesa y terminó vendiendo 3,8 millones de copias en el Reino Unido, una cifra que la mantiene como el sencillo benéfico grupal más vendido de ese país. Una iniciativa solidaria que también hizo historia en la música. Y después de semejante reunión de talentos, cambiamos el clima para entrar en un sonido más íntimo y refinado. Se viene Roxy Music con la elegancia de More Than This.

En un sonido más íntimo y refinado. Se viene Roxy Music con la elegancia de More Than This. Quédense junto a nosotros, amigos, porque la canción lógica.

0: Hasta recién sonaba CJ Lewis, cargando de ritmo nuestro programa con R2DA. Un sonido noventoso bien marcado, de esos que ponen todo en movimiento desde el primer compás. Y esto recién empieza, amigos. Todavía tenemos muchas canciones memorables, diferentes décadas y grandes voces por compartir. Así que los invito a quedarse bien cerca y disfrutar de este recorrido que Miguel Kovacs sigue construyendo desde los controles de la canción lógica.
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Recién compartíamos a los australianos de In Excess con toda la potencia ochentosa de Need You Tonight. Qué combinación de guitarras, ritmo y actitud, ¿viste? Una canción absolutamente inconfundible. En los controles está Miguel Kovacs, marcando el pulso de esta selección musical, mientras que Pablo Sturzenegger lleva adelante la coordinación general del programa. Y aprovechando esa energía, ahora nos vamos a 1980. Fue entonces cuando The Police publicó una composición de Sting que aborda la tensión provocada por la atracción de un profesor hacia una alumna, y que además le dio al grupo su primer número uno en el Reino Unido. Abrimos paso a The Police con el clásico Don't Stand So Close to Me.

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Quédate en la canción lógica. Hasta recién sonaba la reina del pop, Madonna, con toda la personalidad de aquel clásico de 1984, llamado Material Girl. Imposible de olvidar. Y como los éxitos que no pasan de moda siguen ocupando el centro de nuestro programa, suban el volumen, amigos, porque llega todo el sabor mediterráneo de Tony Espósito con Kalimba de Luna.

En este miércoles 9 de septiembre de 2026, mientras seguimos transitando juntos el invierno, acabamos de compartir a una de las grandes bandas del rock progresivo. Eran los británicos de Yes con Rhythm of Love. ¡Qué elegancia en los arreglos! ¡Y qué potencia sonora, la verdad! Una de esas canciones que nos recuerdan por qué siempre vale la pena volver a encontrarnos con los clásicos mejor seleccionados. Y este recorrido continúa, amigos, aquí en La Canción Lógica.

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Qué manera de comenzar este bloque, ¿eh? Hasta recién sonaba la fiesta noventosa de C&C Music Factory con Here We Go, una canción cargada de ritmo y energía contagiosa. Y para mantener la intensidad bien arriba, ahora avanzamos hacia un temazo de 1989, de esos que combinan guitarras, velocidad y toda la teatralidad de una banda irrepetible. Con ustedes, la fuerza arrolladora de Queen, interpretando Breakthrough.

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Ahí pasaba toda la energía del británico Billy Idol con su explosiva interpretación en vivo de Money Money, fuerza pura en el escenario y una versión que no da respiro. Yo soy Mariano Lainez y después de semejante descarga, los invito a cambiar el pulso para entrar en una de esas melodías que representan como pocas al synth-pop ochentoso. Recibimos a los muchachos de OMD con la pegadiza Locomotion. Seguimos en movimiento en La Canción Lógica.

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Qué interpretación tan intensa la que acabamos de disfrutar con Joe Cocker y su versión del clásico You Can Leave Your Hat On. Esa voz áspera, cargada de soul, podía transformar cada canción en algo completamente personal. Y poco a poco nos acercamos al tramo final de esta edición, aunque todavía queda un momento muy especial por compartir. Después de toda esa intensidad, vamos a bajar el pulso para entrar en un clima más íntimo. Se viene la sensibilidad de Depeche Mode con una balada de 1984, interpretada por Martin Gore, Somebody.

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Conexión Lógica. Llegamos al cierre de nuestro encuentro de este miércoles 9 de septiembre de 2026. Acabamos de compartir la voz luminosa de Belinda Carlisle con aquel gran éxito incluido en su álbum de 1987, Circle in the Sun. Una canción ideal para acompañar este último tramo, la verdad. En la operación técnica y la musicalización estuvo Miguel Kovacs, seleccionando cada una de las canciones que formaron parte del programa, mientras que Pablo Sturzenegger llevó adelante la coordinación general. Quien les habló, Mariano Lainez, les agradece de corazón por haber compartido este recorrido. Y ahora sí, nos vamos bien arriba con el señor Richard Marx y todo el poder del rock en Satisfied. Gracias por acompañarnos, amigos. Los esperamos mañana jueves para reencontrarnos con más clásicos, nuevas historias y la mejor música de todos los tiempos. Aquí, en La Canción Lógica.

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1: Los voy a poner a trabajar a partir de ahora. ¿Allá arriba también? ¿Puedo verlos allá, señor iluminador? ¡Eso! ¡Más arriba! ¡Dios mío! Maravilla. Ok. Vamos a contar cómo se cuenta en rock and roll. Sería 1, 2, 1, 2, 3, 4. No pueden fallar porque hay 50 músicos. Es un papelón monumental, ¿verdad? No me hagan quedar mal.

hace bastante mediocre, ¿ok? Los necesito, ¿eh? Sería 1, 2, 1, 2, 3, 4. Es el título de mi último álbum, por si no lo saben.

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